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2: Que contestes.
1: Tengo un plan para este fin de semana.
2: Sé que te va a gustar, no te vas a arrepentir.